8 de la noche con 2 minutos. Oye, llegó la hora de despedirnos. Llegó la hora de despedirnos. Palafito Rock está ahí esperando. Esperando. Vamos con la última canción. Y nos escuchamos mañana a eso de las 7 de la mañana con Ni Tan Flojos. Tengan una excelente noche ya, un excelente retorno a casa. Esto fue En Qué Topamos. Chao, chao, chao.

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1: Hola, hola, ¿qué tal? ¿Cómo están, chicos? Sean todos bienvenidos a un nuevo capítulo, una nueva edición del Matinal de la Isla. 7:07. Y acá estamos al pie del cañón. Qué amanecer. Son oscuros los amaneceres en esta época del año. Pero acá tratamos de darle un poco de luminosidad, un poco de alegría, con buena música, con saludos musicales, saludos vía WhatsApp, ya sea texto o audio.

con la única misión, de tratar de entretener. Sé que no a todos los entretengo. Sé que muchos se cambian de dial cuando escuchan mi voz, mi dulce voz. Pero luego vuelve. Luego vuelve. Quiero saludar desde muy temprano al Germán allá en la capital y a nuestro ahijado, el Germán Junior, al Maxi, que está escuchándonos en turno a esta hora acá en Castro, al Alejandro Esteves allá en Rancagua, Jaimito el cartero, que escucha

poniendo el hombro ahí en el sistema Red Extran Santiago. Rodrigo Ortiz, él escucha Netan Retro, dice. ¿Cómo está, Rodrigo? Buen día. Atere allá en Punta Arenas.

Te vienen sorpresas, buenas noticias para Castro. 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Dicho esto, arrancamos oficialmente con Eric Pritz y este tremendo éxito Dance.

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0: en horas de la noche de ayer, una casa de la familia del senador Fidel Espinosa, y el ex alcalde de Frutillar, Ramón Espinosa, fue destruida por completo en un incendio en Chinquihue, Puerto Montt. Ramón Espinosa denunció intencionalidad, ya que previamente habían intentado incendiar un galpón en el mismo lugar. La vivienda tenía el suministro eléctrico cortado por precaución y había sido previamente vandalizada. El senador calificó el hecho como grave y confía en que las autoridades esclarezcan lo sucedido. Qué lamentable, qué lamentable. Oye, quiero saludar a Pamela, Pamela que nos escucha desde Quillón. Pamela hoy está de aniversario de matrimonio, así que un abrazo para ti, amiga. Saludos a Benito es su esposo, así que un abrazo para ustedes, Pamela y Benito, en este aniversario. Rodrigo Ortiz nos dice: harta neblina para el sur de la ciudad, precaución. Precaución. Hay neblina. A tener precaución.
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0: Vamos con la temperatura.

0: estará toda la jornada de hoy con cielo despejado. 16 para Ancud.
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0: Para Quillón se espera una máxima de 13. Estará todo el día cielo despejado. 13 grados

15 grados. 15 grados como máxima en Castro. Envíanos un informe de dónde estás, cómo está la ruta, si hay taco, no hay taco, hay neblina, hay luces apagadas, hay choques, accidentes. Cuéntanos al 9-68-35-66-26. Somos todo oídos.

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hoy está de cumpleaños y nos desea que tengamos una muy linda jornada. Un abrazo para ti, amiga. La Lore también dice, Oli, buen día, Regios. Lindo jueves con los mejores. Gracias, Lorena. Saludos para tu esposo también. Me imagino que va a tu lado esta hora. Oye, vamos con un pedido musical. Un pedido musical de Jonathan. Jonathan nos pide un tema de la banda Warcry. Un tema llamado Amistad, banda española que hemos tocado un par de veces. Sí, pero este tema, Amistad, no lo hemos tocado. Así que ahí va tu pedido, Jonathan.

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Hola, hola, buenos días. En el centro de Castro ya se está notando un poco la niebla. La semana pasada en la sector alto de Castro, de la entrada del parque como referencia hacia Colegio Monteverde, un camión botó varios postes. Fue restablecido la electricidad, pero no han restablecido la luminaria pública. Un sector donde hay un colegio, hay bastante movimiento de personas que salen caminando, está muy oscuro, mucha precaución en ese sector. Y un llamado a las personas responsables de la luminaria, hace su peguita nomás, ¿qué más se le va a decir?

7:39. Vamos con un saludo. Acá Oso Chilote dice: hola Gerard, buen día, gusto de saludarte. Quisiera por favor saludar a mi familia que va conmigo, mis hijitos, al liceo.

Quisiera pedir un tema de Iron Maiden, de Trooper, si fuera posible, para ponerle power al día. Un abrazo y buen viernes para todos. Un abrazo para ti y para tu familia. René nos envía un audio indicando el tema de las luminarias. Importante, ¿eh? Importante. Un saludo también a la Caro, que está escuchando en Castro, en su casa. Loreto, un saludo para ti, amiga. José Luis, allá en Dalcahue, un abrazo. Oye, un saludo también para el César, el facho pobre, allá en... El César en Temuco, el facho pobre en Puerto Montt, ahí está. Saludos también al Alejandro, que nos escucha en Puerto Montt. Al Cote en Putre. Marcelo, que nos escucha ahí en Linares. Un abrazo para ti, amigo.

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1: 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Envíanos un audio. Coméntanos en qué parte de la ruta estás. Si estás en el taco, te estás levantando, aún no te lavas la cara. Coméntanos, queremos saber. Somos curiosos acá.

0: No te vayas.
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de parte de Clau, dice: hola, ni tan flojos, buen día, quiero enviar un saludito para Benjamín y Pablo, que van temprano al cole. Un saludo para ti, Benja y Pablo. Me imagino que van con sueño, pero después se les pasa, así que no hay problema. Saludo también a la mamita, a la Clau, con todo el ánimo, todo el power. Hola, tío, ni tan retro, buen día. Quisiera enviar un saludo a todos los colegas de la IEP de Castro. Oye, nos escuchan mucho ahí en la IEP. Y para amenizar la mañana, un temita de Kiss. Mira, un temita de Kiss, Detroit.

0: Anda por un café mientras vamos a una pausa.
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1: 8 de la mañana con 5 minutos, 8 con 5, lo que suena Iron Maiden, con el número de la bestia. Oye, el título, el número de la bestia. Yo tenía un amigo que le decíamos la bestia. Era, no tenía número, no tenía nada, o sea, no tenía ni familia, era el innombrable, la bestia. Y sus primos le decían el migraña, imagínense cómo era...

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0: 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Vamos con pedido musical, Never Ending Story, es lo que suena esta hora, ¿eh? 8 con 8.

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1: 8 de la mañana con 19 minutos. Sonaba Robert Miles con Children. Hoy tenemos invitado de lujo acá en la radio a esta hora. Me encuentro con Antonia Matus, emprendedora y productora ejecutiva de Avenida Chiloé. Y además de Danilo Pozo, ustedes ya lo conocen a Danilo Pozo, también que está a cargo de este nuevo proyecto, Avenida Chiloé. ¿Cómo están, chiquillos? Bienvenidos a la radio.
2: Gracias, muy bien.
1: Oye, ¿cómo están? ¿Cómo han estado?
3: Bien, todo bien.
1: Qué contento. Bueno. Contento. Sí. Oye, cuéntanos, hablemos de este proyecto, Avenida Chiloé.
3: Sí, Avenida Chiloé, bueno, es un proyecto nuevo que está dentro del marco de las economías creativas y todo este concepto que en Chile ya se viene trabajando hace 8 años, que es la puesta en valor del arte, del patrimonio, desde lo tangible, del mercado de lo que es la escultura. En ese sentido, hablamos de lo que son las joyas, los cuadros, el arte, la música, el diseño, etcétera. Todo lo que pueda abarcar dentro de las economías creativas, estamos levantando Avenida Chiloé, que hay una necesidad y un lenguaje nuevo también dentro de la isla donde podamos difundir también varios emprendimientos a nivel provincial. Se ha realizado una convocatoria provincial. Pronto, este sábado, tenemos el lanzamiento de Avenida Chiloé y este proyecto se va a realizar en septiembre. 5 y 6 de septiembre, donde este 6 de junio tenemos el lanzamiento, julio cerramos la convocatoria a bases, en agosto publicamos el INAP de artistas nacionales, porque vamos a tener participación de artistas nacionales, provinciales, vamos a tener stand de food truck, de coctelería, de bares, de emprendedores, todos los restaurantes abiertos abajo en Lillo. Este proyecto se va a realizar en Lillo, los días 5... En la calle completa, se va a cerrar la calle por 2 días. Y tenemos todo el apoyo del gobierno regional, desde la municipalidad de Castro, todos los sindicatos del sector de Lillo y la junta de vecinos también. Tenemos un gran respaldo, la verdad, desde varias instituciones, que la permisología en este tipo de instancias lo necesita. Seguridad. Permiso, autorizaciones sanitarias, todo lo que conlleva levantar un proyecto de esta índole, que se marca como el proyecto de economías creativas más grande de Chiloé. Y esperamos que sea el más importante de la región también.
1: Oye, ¿quiénes pueden participar en esto? ¿En este proyecto?
3: Pueden participar.

0: habilidad y que obviamente tenga un impacto importante dentro de la economía en Chiloé, en lo cultural, y también la importancia de poder relevar el barrio Lillo, que es un barrio patrimonial, donde ayer también participamos en la inauguración del mejoramiento de del sector, tanto como parte de la costanera. Y nada, pues yo creo que es parte de que Castro sea y se convierta en la capital cultural de Chiloé, que es un anhelo como castreño, y también de que lo merecemos. Yo creo que el Bicentenario dejó mucho que decir, esto ya fue en enero, llevamos varios meses ya como poder reflexionar de que el Bicentenario no es solamente el gorro del año y el curanto, sino que también es innovación, es emprendimiento, cada vez son más, es desarrollo, tecnología. Entonces hay que renovar un poco también la mirada hacia el futuro de lo que queremos como Chilote.
1: Es importante lo que dice Daniel, hay que ir evolucionando.
0: Totalmente.
1: En todo sentido. En todo sentido, o sea, en música. Solamente el folclore. O sea,
0: pero sin perder la identidad. Yo creo que el rescate es súper importante, la evolución es súper importante, pero si no sabemos dónde estamos parados o quiénes somos, yo creo que ahí pasan muchas veces las convulsiones sociales donde nos perdemos. Entonces yo creo que toda esta iniciativa viene a aportar de distintas áreas como un ecosistema, a un polo creativo también de lo que es Lillo, de lo que somos como Chilote, pero obviamente es un proyecto que también tiene su identidad.
1: No, eso me parece muy bien. Oye, hablemos del calendario. 6 de junio del 2026, o sea, el sábado.
0: Este sábado.
1: Es el lanzamiento oficial de Avenida Chiloé. En la presentación pública del proyecto y difusión de la convocatoria provincial, el 12 de junio, se publican las bases. ¿Las bases son muy, muy complicadas? ¿Mucho lo que piden?
0: No, el requisito normal de cada feria, de cada mercado. Obviamente certificado de residencia, si aplican alimentos obviamente tiene que tener una resolución sanitaria, tiene que tener un dossier del catálogo de lo que vende. Perfecto. Igual yo creo que es como a mejorar un poco eso. Yo no sé si todos los emprendedores tienen un catálogo, un dossier hecho, bien hecho, con un press kit, si tiene recorte de prensa, si tiene premios, si tiene, ¿me entiendes? Como que yo creo que la carta de presentación de que cualquier emprendedora debería tener lo básico.
1: Entonces, o sea, si te lo piden, claro.
0: Es que debería estar, yo creo que deberíamos tenerlo, sí, ¿cierto? Desde porque antes, es la carta de presentación a cualquier cosa. Entonces, tener un logo, una fotografía bien hecha, yo creo que esto también viene como a fomentar un poco eso, como desde la presentación y la importancia, pero más allá de eso, la profesionalización del emprendimiento, porque dicen, no, tengo un emprendimiento, pero no, es la calidad, ¿me entiendes? Como que no es solamente lo que yo vendo, porque así como que, pero es porque también no hay una cultura, o sea, lo existe. No, nosotros no estamos descubriendo la pólvora acá, pero es un poco fomentar a la profesionalización de un producto.
1: Y
0: es
1: a la como, formalización.
0: Claro, la formalización es como un disco. Es como cuando tú sacas un disco, voy a sacar un single, un EP, un long play, lo que sea, pero tiene que tener un trabajo. Tiene que tener grabado, mezclado, masterizado, con una fotografía profesional,
1: una carátula,
0: o logos, etcétera, un trabajo de lanzamiento, hay todo un trabajo detrás. Entonces, esto es como algo similar.
1: Independiente que sea artesanal.
0: Entonces,
1: no
0: un
1: hay
0: poco
1: que confundir la artesanía con algo al lote. No.
0: Totalmente.
1: No hay que confundir eso. Bueno, el 12 de junio entonces es la publicación oficial de las bases. Junio y julio del 2026, convocatoria provincial, la recepción de postulaciones y difusión en toda la provincia de Chile. Me imagino que va a andar vuelto loco recorriendo un montón de medios, ¿cierto? Prensa.
0: Solamente hoy día, porque estamos trabajando con una agencia también nacional donde vamos a salir en varios medios nacionales de cultura, y acá en la provincia también hay un trabajo que está haciendo un equipo bien bonito, donde está Matías, donde está Antonia, Daniela, otra persona que está trabajando también con nosotros muy fuerte también detrás de todo esto. Después van a sumar otra gente en el área de producción. Entonces, y lo bonito de todo esto, amigo, es que somos todos Chilotes.
1: Qué bien.
0: No es por desmerecer a la gente que viene afuera a aportar, no es eso. Solamente que somos todos chicos, por decirlo, jóvenes, que nos dedicamos a áreas que fueron a estudiar o salimos y en algún momento volvimos, tanto en el área como de la fotografía, del audiovisual, de prensa, periodista. Entonces, es bonito que me toque ver eso también, porque creo que soy un poquito más viejo que los chicos en algunas cosas, pero desde chico a mí me tocó trabajar con gente afuera, porque en Chiloé no había manufactura como de

0: Voy a trabajar en producción.
1: Ahí tiene desde otro, mi edad. Hay otra red también de contacto.
0: Sí, también. Entonces,
1: de apoyo.
0: Sí.
1: Es importante ese tema.
0: Feliz del equipo que tenemos como para poder abordar lo que ha venido a Chiloé.
1: 12 de julio, publicación de resultados. Ahí se anuncia el anuncio de los emprendimientos y participantes seleccionados. La presentación del line-up de artistas regionales y nacionales. ¿Alguna papita que contar acá?
0: Sí, un DJ nacional. Un DJ nacional y un baladista también conocido acá en Chile.
1: Baladista de acá.
0: Baladista, sí. Ya, y... Popero, tocó con un grande de acá de Chile también, como Jorge González. Entonces, no, y el artista provincial, vamos a tener DJs de acá, de la zona.
1: ¿Van a haber bandas locales?
0: Van a haber bandas locales, pero no, va a estar bien entretenido.
1: ¿Folklore, pop?
0: No, lamentablemente no hay folklore, pero hay pop,
1: ¿ya?
0: Hay fusión, hay música indie, funk, hay todo, masaje gratis, corte de pelo gratuito, zona de interés, zona de niños. Food truck, no, sí, es un ecosistema.
1: Te escucho,
0: es un ecosistema.
1: Te escucho y me imagino y va a ser algo completamente innovador. Más de alguna vez hemos dicho que la clave del éxito muchas veces está en innovar, sin perder la esencia.
0: Totalmente.
1: O sea, no porque no haya folclore, no es algo chilote. Todo lo contrario.
0: Y yo amo el folclore, toco folclore, sí, con grandes folcloristas acá de la zona.
1: No, me consta.
0: Entonces, es solamente de poder abrir la audiencia a nuevos públicos y que también el aporte que hace la Feria de la Biodiversidad en Chile, acá en Chile, es súper importante, pero es solamente una fecha. La idea es que esto pueda reforzar ese tipo de iniciativas como la Feria de la Biodiversidad, que para mí es el festival más grande de Chile. Entonces también se abre a artesanos, a emprendedores nuevos.
1: Exactamente. 5 y 6 de septiembre, entonces, Avenida Chiloé en pleno.
0: En pleno.
1: Hoy, bueno. El nombre también es innovador, ¿no? Sí. Avenida Chiloé. Ahí se realiza oficialmente el encuentro cultural y patrimonial en la calle Lillo en Castro.
0: Castro.
1: Oye, vamos a una pausa comercial y seguimos ahí con
0: Antonio.
1: Con Antonio, que está un poco nervioso. No, ¿no?
0: Está bien.
1: Vamos a una pausa comercial y estamos de regreso.
0: Sí.
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3: 8 de la mañana con 37 minutos. Y aquí estamos completamente en vivo. Oye, seguimos con nuestros invitados que nos están conversando, nos están contando de Avenida Chiloé. Tremendo, tremendo proyecto, tremenda apuesta. Apuesta innovadora, como se merece Castro. Cosas nuevas y novedosas y profesionales, eso es lo más importante. Vamos a conversar con Antonia Matus, emprendedora y persona encargada de la producción ejecutiva de Avenida Chiloé. Antonia, ya. ¿Más relajada, Antonia?
4: Sí, mejor.
3: ¿Sí? ¿Más relajada?
4: Sí, mejor.
3: Ya, mejor. Oye, cuéntanos, cuéntanos de ti, ¿cierto? ¿Qué edad tienes? ¿A qué te dedicas? ¿A qué dedica el tiempo libre, como dice la canción? ¿Y cómo es él?
4: Yo me dedico a la pastelería.
3: ¿Pastelería, ya?
4: Sí, tengo una pastelería que se llama Borboleta, donde hago tortas, cúgenes, manjar, mermeladas, entre otras cosas. Tengo 29 años, ¿ya? Tengo un hijo de 3 años que se llama Facundo.
3: Qué lindo nombre,
4: Facundo. Y ahora estoy dedicada a eso como por el momento.
3: Oye, Antonia, ¿y cuenta. Qué es para ti este proyecto? ¿Qué significa? ¿Qué esperas tú?
4: ¿Qué espero? A ver. Pucha, yo espero en algún momento poder como tener un café, como ir mejorando, ir creciendo de a poco.
3: Tener tu propia pyme.
4: Sí, sí, local. Ahora estoy como todavía muy chiquitita en mi emprendimiento. Empecé vendiendo una o dos tortas y ahora he vendido mucho más. Pero yo creo que todavía me falta harto. Así que la idea sería en algún momento tener un café, poder vender desde mi café. Esa sería la idea.
3: Oye, genial. Oye, ¿y la parte de la producción? ¿Se te ha sido muy complicado? ¿Una experiencia nueva para ti?
4: Sí, ha sido nueva. O sea, en mi familia todos cocinamos. Mi mamá igual tiene un emprendimiento de pastelería. Así que igual ha sido como bonito. Ha sido como desde el cariño también aprender. Me ha costado harto.
3: No, pero, si nada es fácil.
4: Sí, no, al principio partí mal. Pero después he ido mejorando harto, ahora estoy tomando unos cursos, así que me ha ido mucho mejor.
3: Oye, y lo bueno es que te hayas partido mal, nerviosa, sí. Estás con Danilo al lado, que es tremendo apoyo, sí, claro, tremendo pilar.
4: Sí, y mi pastelería, aparte hago tortas con productos chilotes acá, como murta, grosella, entre otras cosas. Los productos que utilizo son caseros, el manjar lo hago yo, mermeladas las hago.
3: ¿Haces
4: yo?
3: ¿Todo tú?
4: Todo yo, sí. Y además hago productos sin azúcar añadida. Para la gente
3: está
4: que no
3: como,
4: puede
3: está
4: consumir.
3: Como acá en la radio, hago todo yo.
4: Sí. Sí, aparte hago productos sin azúcar añadida. Para la gente que de repente no puede consumir azúcar o que no quiere tampoco.
3: ¿Ya?
4: También hago productos sin azúcar.
3: Oye, qué bueno.
4: Sí.
3: Para los diabéticos.
4: Sí, a harta gente le gusta y compre. Aparte que uno quiere comer de repente cosas ricas. Y no puede porque es diabético, bueno, esta dieta quizás.
3: Igual también hay un tema y los productos para los diabéticos son más caros.
4: Sí, son...
3: No, eso no es, muchos decían que era un mito. No, no es un mito.
4: Sí, igual es más caro.
3: Es más caro.
4: Pero al final yo creo que en proporciones y todo eso igual no es tanto más caro. Entonces yeah. Para mí no es un problema hacer un producto sin azúcar. Puedo cobrar un poco más, pero no es excesivo como el cobro en comparación a la pastelería tradicional.
3: Mínimo.
4: Sí, no, no es tanto.
3: Oye, hablemos de tu emprendimiento, ¿cómo se llama? ¿Cómo
4: se llama Pastelería Borboleta, está en Instagram.
3: Marmoleta.
4: Borboleta.
3: Borboleta, sí. Pastelería Borboleta.
4: Sí.
3: Ya, en Instagram. Oye, y ahí están todos tus datos, tus contactos, ¿cierto? La gente te puede ubicar.
4: Sí, igual estoy empezando, entonces todavía me falta un poco más de información, pero de a poquito tengo la carta, tengo todo listo, como de repente la gente me lo pide y yo se las envío y todo. Sí.
3: Oye, qué buena, ¿eh? Me gusta eso, los emprendimientos. Y qué mejor que... Que partan bien, o sea, profesionalizados, ¿cierto?
4: Sí, claro.
3: Bien, como debe ser. Lo sí. Que explicaba recién Daniel, o sea, tiene iniciación de actividades también, me imagino.
4: Estoy con eso, sí, claro. Y todavía estoy con la resolución, estoy en eso aún. Todavía, eso ha sido un poco más, me ha costado un poco más.
3: Ya.
4: Estoy en ese proceso, pero con el inicio de actividades ya listo.
3: No, qué buena, sí. Qué buena. Oye, gracias por haber venido, pues, Antonia.
4: Gracias a ti.
3: Ya tu próxima entrevista va a ser más relajada.
4: Sí, sí, será. Oye, espero.
3: No, así va a ser. Danilo, mensaje para nuestra gente, para la gente que está escuchando, que tú sabes que harta.
5: Sí, no, solamente a la audiencia de Ni Tan Retro, agradecido una vez más por la recepción y por ser parte también de esta iniciativa.
3: Sí, pues.
5: ustedes como radio son parte colaboradora de la difusión de esto.
3: No, para nosotros es un orgullo tremendo.
5: Y nada, que sigan Avenida Chiloé en Instagram, en Facebook. Pronto, bueno, el día sábado vamos a estar en el lanzamiento, en un punto de prensa también, con las autoridades.
3: ¿Sábado qué hora?
5: A las 12.
3: 12 horas ya.
5: En Lillo.
3: Ahí vamos a estar.
5: Y vamos a estar difundiendo todo lo que son las fechas. Siguen las redes sociales. El sitio web va a estar abierto desde. Bueno, ya está abierto, pero solamente la gráfica. Pero van a estar muy pronto los botones para poder postular, descargar las bases, entender. Esto también es una convocatoria provincial. O sea, son las 10 comunas de Chiloé que están abiertas a participar a esta
3: iniciativa. No solamente Castro, ¿no?
5: No solamente Castro.
3: Es Avenida Chiloé.
5: Claro, totalmente. Y que se proyecta como el mercado de economías creativas más grande de Chiloé. Y esperamos de la región, porque hay un apoyo también, como les decía, del gobierno regional, del gobernador. Y una mirada y una apuesta también de que podamos difundir y ser un catalizador para todas y todos los emprendedores de Chiloé, y que Lillo se lo merece. Realzar ese barrio en donde la recuperación dentro de la cultura es súper importante. O sea, la cultura siempre hace una puerta a la sociedad. Entonces, cuando llegan este tipo de iniciativas, se transforma en más calidad, en cuidado, en seguridad, en bienestar, en muchos conceptos que son súper importantes. Entonces, Avenida Chiloé viene a apostar un poco también a eso, a la realización de este evento, pero también como al aporte al barrio, al sector de Lillo, que es un ecosistema en sí. O sea, hay zonas de interés súper lindas, el Paseo de la Bahía, los restaurantes que son Palafito, está el mercado, está el Secrea, hay restaurantes de gourmet, hay restaurantes tradicionales. Entonces, Avenida Chiloé llega solamente a complementar lo que ya ese ecosistema abajo de Lillo es por sí solo. Entonces, más agradecido de este desafío, que es grande. Pero como Chiloé se lo merece, estamos contentos de estar a disposición también con el equipo y con el municipio y con todas las instituciones que están colaborando a esta iniciativa.
3: Maravilloso. Danilo, ¿hay algo que quieres contar? Una sorpresa.
5: Sí.
3: Dale.
5: Bueno, ayer fue un hito súper importante para nosotros como Chilote, un trabajo que llevamos realizando junto a un gran amigo hace mucho tiempo, en reuniones, gestiones, y ayer se pudo anunciar la creación o el concurso a la creación de la bandera de Chiloé.
3: ¿Bandera oficial de Chiloé?
5: La bandera oficial de Chiloé. Una bandera y un hito que hay que dar para toda la vida, en donde nos vamos a poder sentir identificados, no como castreños, como ancuditanos, como chonchinos, como queilinos, sino que Chiloé en un solo lugar, con una bandera. Y eso se llamará un concurso provincial, esperamos nacional. Vamos a empezar, bueno, el gobernador ayer lo anunció, pero la idea es poder que esto se conozca, se puedan realizar unas bases, se realizarán unas postulaciones, se levantará un equipo de la comisión, me imagino, pero esto fue ayer. Entonces, estamos súper contentos de eso y que ya es un hecho, de que va a haber una bandera. Y hay dos fechas todavía súper importantes en Chiloé, que nos queda por este bicentenario, que el 30 de agosto la declaración de la provincia de Chiloé, se conmemora los 200 años de que Chiloé es provincia, y también el 21 de septiembre, que es la llegada de la goleta Ancuda Magallanes, donde también voy a tener que yo la próxima semana viajo a Punta Arenas, tú sabes que estoy trabajando allá,
3: sí.
5: Tengo reuniones con el gobernador, con el alcalde, justamente por lo mismo, porque tenemos un convenio firmado en donde vinculamos Magallanes y Chiloé, y el 20 de septiembre en el Teatro Municipal de Punta Arenas vamos a estar realizando la gala del Bicentenario junto al gobernador de Magallanes, el gobernador de acá de la región, junto al alcalde de Castro, el alcalde de Punta Arenas, el alcalde de Cerro Castillo, de Natales, de Porvenir, eso, y de Punta Arenas obviamente. Es una gala más que nada conmemorativa de autoridades y una demostración de que hay que vincularse mucho más desde la autoridad en sí, para que quede un legado dentro de un decreto, dentro de una alianza entre dos regiones que son súper importantes para la creación de nuestra Patagonia.
3: Regiones, o sea, con mucha historia.
5: Si los chilotes no hubieran llegado a Magallanes, no tendríamos Patagonia chilena. O sea, es un hito súper importante lo de la goleta Ancud. Y también vamos a hacer trabajo de gestión allá. Así que estoy muy contento, la verdad, por este año, por el trabajo que se viene realizando con las autoridades, tanto en la región de Magallanes como en la región de Los Lagos.
6: Y bueno, el 21 de septiembre esperamos tener la bandera lista y poder presentarla en Magallanes. También vamos a estar trabajando en el acto de la goleta Ancud el 21 de septiembre. Así que 30 de agosto, 21 de septiembre son las dos fechas que nos quedan como Chilote, que son hitos súper relevantes. Y también obviamente se están haciendo más actividades en torno al Bicentenario, pero que la gente de Chiloé puedan conocer la historia, que sepamos de dónde estamos, porque muchas veces las mallas curriculares nos enseñan siempre lo occidental antes de saber de dónde venimos. Entonces yo creo que estos hitos de alguna manera también marcan un precedente, de que tanto la bandera y la conmemoración de la Goleta Ancud y el 30 de agosto la conmemoración de los 200 años de la provincia de Chiloé. Entonces yo creo que es súper importante relevar estas fechas y que medios como ustedes también puedan difundir este tipo de iniciativas, que obviamente tanto aportan a la música, a la desconexión, por decirlo así, diaria, pero también yo creo que es importante relevar la historia de dónde estamos.
3: Hay que aportar también a la cultura, como dices tú.
6: Totalmente.
3: Oye, bueno, a medida que pasen los días van a ir entregando más información,
6: sí, totalmente,
3: ¿cierto?
6: Sí. Ayer solamente se hizo el anuncio. Ahí se hizo el anuncio de parte del gobernador, así que nada, después lo anunció abajo el Lillo en la inauguración esta de la mejoramiento de la costanera, así que ya no es un secreto, así que ya podemos trabajar.
3: Así, Chiloé tendrá su propia bandera.
6: Chiloé tendrá su propia bandera.
3: Merecido.
6: Merecido,
3: obviamente.
6: Totalmente.
3: Después de
6: 100 años,
3: Oye, agradecido por la visita, de verdad. Así que, Danilo, vamos a seguir conversando nosotros.
6: Espero.
3: Ahora por Avenida Chiloé.
6: Avenida Chiloé, sí.
3: Oye, Antonia, también, gracias por haber venido.
4: Gracias a ti.
3: Quedan invitados, obviamente, cuando estimes conveniente venir a dar algún lanzamiento, alguna noticia. Las puertas están abiertas acá en la radio.
6: Muchas gracias.
3: Gracias a ustedes. Seguimos nosotros con más música. Recuerden, estamos completamente en vivo hasta las 10 de la mañana. Esto es el matinal de la isla.

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2: Ocho de la mañana con 56 minutos. Hoy lo que suena ahora, MC Hammer con Adams.

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0: A esta hora estamos como día jueves, como todos los jueves, con Mauro Landauro en este espacio llamado Ni Tan Locos. Oye, ¿cómo estás, Mauro? Bienvenido.
1: Buen día, Gerard. Buen día a todos los amigos del 88.7 y del 101.7 en Ancud. Saludos a todos.
0: Hoy estamos con Mauro y tengo el nombre acá. Se me fue el nombre, lo tengo anotado.
1: El Agus.
0: Agus. ¿Cómo estás, Agus? Bienvenido a la radio.
2: Buen día, buen día. Muchas gracias.
0: Oye, qué bueno tenerlo acá, chicos. Bienvenidos. Hoy estamos escuchando una cortina musical. Imaginándonos que estamos en un parque. En el parque Tepuhueco, en Chiloé. Así que estamos con nuestros amigos. Guardaparque. Guardaparque, ¿cierto?
2: Guardaparque.
0: Parque Tepuhueco.
1: Entre otras cosas, ¿no?
0: Entre otras cosas.
2: Oye, guía igual ahí.
0: Guía también.
1: Sí.
2: Ajá. Somos de todo un poco.
0: Oye, qué entretenido.
1: Bueno, el Agus es parte de. Bueno, es amigo y es parte también de nuestro querido equipo de fútbol, al cual le mandamos saludos también. Es también. Parte de la columna vertebral.
0: Es futbolero y fútbol. Guardaparque.
2: Claro. Así es.
1: Sí, sí, sí, sí. Sí. Sí, pues hoy día el tema en cuestión era un tema que hemos estado trabajando o preparando o conversando muchas veces en los encuentros del fútbol con el Agustín. Él tenía hartas ganas de venir a conversar, a hablar, porque a propósito también de Chiloé, del entorno, de digamos los beneficios de vivir en este territorio, es la naturaleza. Muchas veces como terapeuta, la naturaleza como espacio de autocuidado, ¿no es cierto?, para trabajar la salud mental y bienestar, ¿no? Y ese es el tema que queremos proponerles hoy, ¿no? Entonces, yo le agradezco a Agustín por la disposición. Él salió como a las 6:30 de la mañana, 7:30 para venir para acá, así que es un largo pique.
2: Directo del parque.
1: Directo del parque. Y bueno, y saludo también a la comunidad de Huillinco, también una comunidad que el parque está en Huillinco, ¿no?
2: Está en Huillinco y Cucao, ahí alberga.
1: Claro, también una comunidad muy linda, un lugar muy precioso, también paradisiaco de la isla, que yo creo que... No sé qué piensas tú, Agustín, si tiene un aura o una vibra especial ese lugar, ¿no?
2: Sí, sí, yo lo veo como el lugar donde toda la comunidad va los domingos a disfrutar su domingo y despejarse, como que acuden a esto, a Huillinco, a Cucao, mucho para allá, entonces igual tiene su energía.
0: Tiene magia.
2: Sí, tal cual.
0: Naturaleza y salud mental. Oye, qué lindo título. ¿Qué se siente ser guardaparque?
2: Bueno, ahí...
0: ¿Qué experiencia tienes?
2: La verdad es un reto hoy en día, porque es, yo al menos lo veo así, el hecho de acercar a la gente y a las personas a la naturaleza, que hoy en día estamos muy desconectados de ella, quizás la vemos con otros ojos o la vemos de otra manera, y no como un lugar o a los mismos árboles, como seres vivos que comparten y conviven con nosotros y nosotros con ellos. Entonces, el hecho de acercar y darles esa mirada a las personas es como el desafío que por lo menos yo tengo, y igual me encanta y es un agrado el hacerlo y el ver cómo realmente tiene sentido lo que se hace y que las personas cambian, se ven distintas al entrar y al salir. Así que eso como guardaparque es como lo gratificante. Además de, bueno, un montón de otras cosas como conservar pasivamente sin la presencia de las personas.
1: Claro, porque me imagino que debe ser uno, tu rol como guía, como orientador, ¿no es cierto?, acompañar un proceso, y el otro es tu propio proceso, ¿no?
2: Tal cual.
1: Tu forma de estar en el bosque o en el parque, no sé. Deben haber días buenos, malos, me imagino que también tú mismo, no sé, pues aparecen cosas también personales, ¿no? Como... Y ahí uno hace uso de sus propias herramientas, ¿no?
2: Tal cual, es como que te haces tu propia terapia,
1: claro.
2: Te guías tu propia terapia.
1: Sí.
2: Así que sí dan muchos tiempos ahí solos, igual en el bosque, no sé, por ejemplo, hay que ir a arreglar algún sendero, hacer cosas, entonces igual es tiempo en el que uno está metido todo el día en el bosque y bueno, ahí hace su terapia.
1: De hecho, hay estudios que hace poquito hay un programa re bueno que se llama Sanamente, que es de
0: CNN.
1: Es de CNN. Sí. Es muy, muy bueno, que habla de temas de salud mental. Y de hecho hay uno que habla de un concepto que vamos a conversar ahora, que es de los baños de bosque. ¿Sí? Que de alguna forma, claro, técnicamente una estrategia y una metodología que viene de Japón, entre comillas, pero uno sabe que ancestralmente quizás es una cosa que uno hace o que hacía todos los días.
2: Que
1: ¿no?
2: ya estaba.
1: Y que se le puso el nombre nomás, ¿no? Quizás un poco más atractivo, ¿no? Pero en el fondo, en este programa, hace que es un programa, el episodio puntual es de hace 2 años, es de un psicólogo que hizo un estudio en Valdivia con los estudiantes universitarios de Valdivia, una población más o menos de riesgo, con altos síndromes o proporción de depresión, estrés, ansiedad. Y el estudio era hacerlos caminar entre 20 minutos, media hora, en un parque que estaba no más allá de 10 minutos de la facultad. Entonces, hicieron 2 grupos, ¿no? El grupo que entraba al bosque con un guía, con un orientador, ¿no es cierto? Y estaba otro grupo que lo hacían caminar por la ciudad.
0: Ya. Yeah.
1: Entonces compararon los niveles de estrés, de ansiedad. La comparación lo hicieron con un autorreporte, que es un cuestionario que uno mismo llena después de la experiencia y uno escribe cómo se siente, más relajado, menos relajado, más calmado y todo el cuento. Y efectivamente, como hubo una diferencia entre el grupo de los que estaban en la ciudad y los que estaban en el bosque. Y sí hay una mejoría, aunque sea pequeña, en la salud mental. Entonces, interesante como no. esto de la ciudad también, ¿no?
2: Claro, y ese estudio igual fue como en un corto periodo de tiempo. Imagínate claro. eso, no sé, lo haces un año seguido sí. y ahí es como que sí. los números se ven mucho más grandes todavía y el cambio, obviamente.
0: Oye, me imagino, claro, caminando por el Paseo Humán en Santiago, el Paseo Puente en Santiago o la Estación Central allá, un par de cuadras y recorrer el centro de Castro o Dalcahue o Chonchi, o sea, está claro el nivel de estrés.
1: De hecho, a mí no me acuerdo, yo llegué acá en el 2015, venía de Valparaíso y antes de Santiago, y me acuerdo que después de un par de meses acá tuve que ir a Valparaíso a hacer, no sé, a viajar, a hacer unos trámites, ver amigos, y estaba en la plaza de Valpo, en una de las plazas, en Victoria. Y recuerdo mucho los tambores, los ruidos del auto, y me llamó mucho la atención que algo que yo estaba tan acostumbrado, que me había desacostumbrado acá en Chiloé de alguna ¿ya? forma, fue muy chocante el ruido.
0: ¿Te molestaba?
1: Sí, fue como molesto, pero fue curioso que me molestase porque era como loco, no sé.
2: Me crié con esto.
1: Me crié con esto, ¿no? Y luego fue como, oh, qué heavy el ruido, ¿no? Como con respecto como no sé, como a la forma, al estilo de vida, ¿no? Como a los ruidos, la contaminación
2: sonora.
1: Sí.
0: A mí me pasaba cuando me tocaba viajar de Valdivia a Santiago. Cuando vivía en Valdivia me tocaba viajar muy seguido a Santiago, una vez al mes, cada 2 meses a veces. Y o sea, andaba un par de cuadras en auto y me desesperaba. No, era terrible. Oye, o sea, está claro que el parque es una tremenda terapia para cualquier tipo de persona, o sea, persona relajada o persona estresada.
2: Tal cual.
0: ¿Te recetan a los pacientes ir a este tipo de lugares, Mauro?
1: Hay un concepto que se llama...
0: No recetan, le dan la indicación, recomendación.
1: Hay un concepto que no está en los manuales de psiquiatría técnicamente, pero se llama déficit de naturaleza. Que...
0: ¿Déficit de naturaleza?
1: Déficit de naturaleza. Oh. Que es un concepto que están acuñando algunos médicos, algunos psiquiatras sobre todo, que habla un poco de esto mismo, pues, de que cada vez más, finalmente... lo plantean como un problema más social que individual. No es que yo tenga un déficit de naturaleza así como por mí necesariamente, sino que si yo vivo en un entorno o en una selva de cemento, ¿no? Es difícil que tenga acceso quizá a ciertos elementos naturales o no. Aunque hay excepciones, porque quizá, por muy absurdo que suene, muchas veces poner plantas, ¿no es cierto?, algunas flores o incluso convivir con animales puede reducir un poquito también el estrés y puede hacer algo, no sé si parecido, pero al menos... pudiese aminorar ciertas cosas. Pero este concepto habla de eso, pues habla de que pensando el parque, la naturaleza, el mar, ¿no es cierto?, el medio ambiente como un elemento terapéutico, hay gente que se le recomienda transitar 20 minutos, una hora, ¿no es cierto?, en estos espacios. Ahora, yo haría una diferencia entre ir y habitar. Porque uno puede ir y puede estar pegado al celular.
0: Ah, claro.
1: En el bosque, ¿no? Sí. Y no estoy ahí. No estoy en presencia, ¿no es cierto? No estoy conectado, digamos.
0: Estás, pero no estás.
1: Claro, entonces físicamente estoy, pero no estoy conectado. Entonces, no es que ir al parque, creo yo, sea terapéutico de forma mágica.
2: Claro, ¿sí? Es que hay que darle la intención, hay que...
1: Exactamente.
2: motivarlo a eso, claro, porque si no, sí, es como, como así, es como estar y no estar.
1: Claro.
2: No tiene sentido.
1: Y por ejemplo, no sé, pues yo te diría que gente que está muy deprimida, que está en algún proceso de duelo, que está con ideación suicida, obviamente no le recomendaría ir a un parque solo, ¿no? Pero sí, es decir, esto no es una receta de cocina en el sentido de que sea universalmente bueno para todos. Hay que ir el caso a caso también, ¿no? Yo, en estos casos puntuales, quizás no lo recomendaría.
3: Claro, para alguien deprimido, imagínate ir al parque solo, o sea.
1: Entonces, estar... pero sí, en general, ¿no? Insisto, siempre hay que ver el caso a caso. Como hemos dicho, ya estudios, ¿no es cierto? Investigaciones hablan de que la concentración, la memoria de trabajo, la, el bienestar, ya solamente estando 20 minutos, ¿no es cierto? Es un beneficio por sí mismo, ¿no?
2: Y ahí, bueno, déjame agregar que igual puede ser, o sea, ojalá hacerlo en un lugar, en un entorno donde sea un bosque, un parque, sí, que tenga muchas hectáreas y que no haya esto que hablábamos recién de la contaminación sonora, sí, o del el exceso de ruido, por ejemplo, sí, que en un parque de la ciudad igual es súper beneficioso hacerlo, no sé, por ejemplo, sí, te vas, no sé, al sí, Cerro San Cristóbal, sí, pero vas a estar igual conectado con la naturaleza, sí, porque va a haber bosque y todo, pero no, ese ruido constante va a seguir estando.
1: Claro.
2: Entonces, no es lo más óptimo y lo mejor, pero igual tiene su beneficio.
3: Sí. Es siempre bueno.
2: Claro.
3: Sí. Mira, tengo acá, a ver, tengo dos. Rodrigo dice lo siguiente: me encanta la naturaleza y las montañas. Me crié en Valdivia, en un sector llamado Los Ulmos, y recorría con mi padre y abuelo montañas como un lugar que nunca olvidaré. Llamado Tres Chiflones. Mira, nunca se va a olvidar de los Tres Chiflones, el lugar allá en Valdivia. Ojalá hubiera una vacante por ahí, me iría a ojos cerrados.
1: Tres Chiflones, suena como Tres Chiflados.
3: Sí. Mira, mi papito fue guardaparque de CONAF, sector adaptado, lado oeste de la isla Océano Pacífico. De él heredé el amor por la naturaleza. Acampar, amor inmenso por el mar, pescar, mariscar, caminar a pata pelá en el pasto.
1: Eso.
2: Bueno.
3: Oye, qué bueno el jazz que está sonando de fondo. El pavo con la pava.
1: No estoy escuchando el jazz, pero bueno.
3: Y lo otro, abrazar árboles. Tremenda terapia. Mi papito de sangre huilliche tenía tremenda conexión con la naturaleza y me dejó esa herencia maravillosa. Mira, comentarios de usuarios.
2: Bueno.
3: Qué bien.
2: Qué interesante lo de caminar descalzo que sí, mencionó.
3: A pata pelá.
2: A pata pelá.
3: A pata pelá, ¿cómo se dice?
2: Es algo sí, que también tiene muchos beneficios.
1: Sí, sí.
2: Bueno, los pies tienen muchos sensores también, entonces...
3: Es poderoso.
2: Es recomendado, ¿lo incluso hecho? Lo he hecho, sí. No lo, ahora no lo practico tan seguido porque hace frío.
3: Oye,
2: pero
3: y
2: lo he hecho.
3: Nuestras mamás siempre nos decían: no andes a pata pelada, que te vas a resfriar. Mentira, uno no se resfría por andar a pie pelado.
2: Al contrario, te hace más fuerte. Pero sí, es algo que, bueno, si entramos un poco más en el tema, el hecho de que estamos todo el día caminando sobre una suela de goma, un material que al final no es natural, entonces siempre recomiendan caminar al menos 15-20 minutos al día a pata pelada, aunque sea en la casa.

0: todo eso?
1: Bueno, muy, muy buena pregunta, la verdad, y buena observación. Yo la verdad es que estoy ahí en el parque, en lo que es el ingreso, la portería. Mm. Me gusta mucho cuando va la gente local, porque no es lo que siempre pasa o lo que los visitantes más habituales, siempre es la gente de afuera, el turista que busca estos lugares. Entonces igual a mí me gusta mucho cuando va la gente local, sobre todo los domingos, como lo que hablábamos antes, igual se llena mucho de gente local y conversar con ellos y pucha, también tienen mucho conocimiento del bosque. Pero yo siento que no tienen tanto la necesidad de salir a buscar o ir a caminar al parque, por ejemplo, ya sea el parque Tepuhueco, el parque Tantauco, cualquier parque, porque al final tienen la naturaleza en su casa, tienen el bosque en su casa, tienen el campo ahí, o el fin de semana se van a su campo, entonces están igual conectados con la naturaleza y no tienen esa necesidad de salir a buscarla al parque, por ejemplo. Entonces,
0: ya picando leña, ¿están listos?
1: Claro, ya. Entonces, pero igual este último tiempo sí ha estado yendo mucha más gente también, bueno, porque también de a poquito buscan, no sé, no solo el bosque, sino, no sé, la cascada, que es el atractivo, o se busca alguno de los muelles del tiempo. Entonces, como ir al atractivo en específico. Pero no es por la necesidad de conectarse o de desconectarse de la ciudad. Sí. A diferencia del turista que viene de afuera de la isla.
0: Y de ciudades también quizás grandes que no tienen el acceso, ¿no?
2: Margarita, mira, nos comenta lo siguiente. Tenía a mi padre con cáncer. Tenía a mi padre con cáncer. Mi padre de 65 años. Y de un momento a otro se nos ocurrió empezar a disfrutar la vida. Y lo empezamos a llevar a los parques. No sé si habrá sido el parque o no, pero mi papá se curó.
0: Interesante.
1: ¿Qué buen parque? Testimonio.
0: ¿Qué parque?
2: No me comenta qué parque.
1: Naturaleza,
2: no me comenta qué parque, pero mira, pero que puede ser o no. ¿Habrá sido coincidencia o no? ¿Influir en el estado de ánimo?
0: Sí, y de hecho, que entrando un poco en materia, a propósito de...
2: O sea, ¿te mejora la parte inmune?
0: De que hay una parte, unos compuestos orgánicos, Agustín, bueno, tú ahí corrige un poco, que son las fitoncidas.
1: Fitoncidas.
0: Que son sustancias que las plantas producen para protegerse de hongos e insectos, ¿sí? Y cuando las respiramos en el cuerpo, activan una parte de nuestras células, no killer cells, creo que se llama, ¿no? NK es de no killers, ¿no?
1: Sí, sí. Y hay varias otras compuestos que liberan que atacan a diferentes células nuestras.
0: Y que finalmente limpian, ¿no? O sea, siendo muy...
1: Claro, es que estas células son, las fitoncidas son las que expulsa el árbol cuando... A ver, entramos un poco antes ya al Shirin-yoku, el baño de bosque como tal, lo que propone es justamente eso, que uno al caminar y todo va respirando, baja el pulso y respira profundo para ingerir estas células y son las que el árbol expulsa, porque cuando le entra un hongo se le cae una rama, entonces por esa abertura que quedó le entra un hongo, entonces el árbol expulsa estas fitoncidas para atacar al hongo que le ingresó y además para avisarle al resto de los árboles que hay algo que está queriendo atacar a la comunidad. Ya sea por estas fitoncidas y también se comunican por las raíces. Entonces, al expulsar estas células, nosotros las ingerimos porque vamos atravesando ese bosque y ahí es donde se produce la curación.
0: O sea, se protege el árbol y indirectamente nos protegemos nosotros.
1: Nos protegemos nosotros.
0: ¿Algo así?
1: Así es. Yeah. Al consumir, al ingerir esas...
0: O sea, ¿técnicamente una toxina? ¿O no necesariamente?
1: No es toxina, es como... Pucha, es que es algo que no podemos ver tampoco, porque está entre el viento que sopla y que está en el aire y con partículas de tierra que también van. Entonces es algo que es muy difícil verlo o sentirlo, pero viene con las partículas de oxígeno que a su vez el árbol las expulsa. Por eso nos oxigena tanto a nosotros, porque ellos consumen dióxido de carbono.
2: Mira, otro mensaje tengo acá. Vivo en Huillinco. Comencé a ir al parque como parte de un proceso terapéutico. Ahora cada vez que puedo me arranco a caminar. El conectarse con uno y con un entorno tan natural es algo que realmente sana. Siempre te entrega algo nuevo. Saludos a los cabros de su capitán.
1: Buenas.
0: Mira.
2: El capitán. Tal.
0: El capitán.
2: ¿Capitán América?
0: Qué grande, qué grande Diego. Lo extrañamos ayer.
2: A lo mejor se andaba conectando.
1: Ajá. Capaz que se quedó por ahí.
0: Sí, perdido. Pues vecino de Huillinco, pues digo. Y claro, sí, yo creo que también él debe tener En el patio, bueno, yo todavía no me invito a su casa al hospital. En su patio me dijeron que también debe tener.
1: Sí, igual vive al lado del bosque.

0: El olor al bosque.
1: Oye, hay algo muy claro. Siempre donde hay algo verde, la gente es más feliz. Sí. Donde hay naturaleza, la gente es más feliz.
2: Sí, sí.
3: Y es lo que buscamos por lo general para salir todo a Concho. A desconectarse, a salir a tomar unos mates, a pasar un rato, el ratito que tengamos.
1: Caminar, como salir tirarse ahí en el pasto.
3: Tirarse en el pasto, estar ahí.
2: Oye, qué interesante el tema químico, porque es una cosa concreta, medible, estudiable, digamos. Claro. No es solamente la metáfora, que uno igual es bella de todas formas, pero hay un correlato, ¿no es cierto?, entre comillas científico, ¿no es cierto?
3: Claro.
2: Que te dice, no, pues mira, efectivamente entrar al bosque, ¿no es cierto?, no es inocuo, ¿no es cierto?, produce efectos positivos, ¿no? Sí. ¿Tú esa charla se la haces a la gente que va para allá? ¿Intentas como educar en ese sentido?
3: No, sí, en verdad es algo que hoy está apoyado científicamente y todo, pero antes de que fuera apoyado científicamente, las comunidades indígenas, las comunidades locales tenían siempre dijeron el bosque es sana. Claro. O sea, entonces es algo que siempre estuvo ahí, después se apoyó en los datos científicos, pero es algo que siempre estuvo. Y yo en lo personal, sí, la verdad, bueno, siempre que como soy guardaparque y guía también, cuando tengo la oportunidad de hacer los tours guiados, que es como una relación un poco más profunda que se genera porque compartís todo el día con las personas, o al menos mediodía, ahí es donde más profundo veo los cambios o el cambio en las personas que se produce, y capaz que no se lo hago bajar tan científicamente, claro, la información, porque no va mucho al caso, pero sí hacerlos notar de que se sienten distintos, y bueno, eso va con parte de un proceso de primero hacerlos tocar el árbol, hacerlos sentir el aroma del bosque, hacerlos respirar profundamente para que noten los cambios, y al final de la jornada hacemos como una pequeña evaluación, ¿cómo te sentís? ¿Qué pasó? ¿Qué sentiste? ¿Qué es lo que más te gustó?
2: ¿Qué suelen responder en general?
3: No, pucha, de todo la verdad, pero sí, siempre es como calma, tranquilidad, como que se sienten más vivos, muchos dicen, me siento más vivo, que igual me pasa a mí también, yo no sé, de repente salgo a caminar o salgo a correr en el bosque y es como respirar ese aire puro, se siente distinto, entonces... comparto también con lo que les pasa y sé lo que produce, entonces puedo entender también cuando me dicen, hay muchos que también se sienten como incluso agobiados, también puede pasar, como que se sienten
2: angustiados,
3: así como
2: claro.
3: Angustiados, como claro, como que sienten que el bosque se les viene encima, y yo creo que ahí hay otro proceso más por detrás, claro. Pero pasa.
2: Sí. Como el miedo a los lugares amplios.
3: Claro. Sí.
2: Sí, porque que igual hay que desromantizar esto del bosque como siempre un lugar que yo, para mí lo es, ¿no? Pero seguro y sano. O sea, no para todos es un lugar o le podría generar seguridad, tranquilidad, ¿no? Sino que obviamente por la historia de cada uno podría generarle lo opuesto.
3: Claro. ¿Cierto? Incluso, bueno, en los niños sobre todo pasa mucho por la mitología que hay. Entonces, a los niños, a muchos les suele dar miedo, que bueno, ahí podemos igual entrar en otro tema ya de educación ambiental y otras cosas que se hacen también en el parque, pero se ve mucho también que bueno, a los niños sobre todo les da miedo, pero no por esto que decíamos de que hay algún trastorno por detrás, sino por los relatos simplemente. Pero es algo que cuando van y hacemos las salidas en el bosque, como que se sienten más libres, juegan y además están con los compañeros, entonces se sienten distintos y dejan de darle miedo, dejan de mirarlo con esa vista de, no sé, de que está el brujo con claro, esperándolos.
1: Sí. Sí. Tengo un audio que lo vamos a escuchar atentamente.
4: Hola, hola, buenos días. En el centro de Castro ya se está notando un poco la niebla. La semana pasada en la sectora.
1: No era ese audio. Oye, pero esa es la magia de estar en vivo. Ahora vamos con el audio.
4: Hola, hola, buenos días. La naturaleza es un apoyo muy grande, sobre todo cuando uno está pasando momentos difíciles. Hubo una época en mi vida que pasé un momento muy complicado y mi válvula de escape era un contacto directo con la naturaleza, se le puede nombrar así. Salí a hacer mucho kayak, me encantaba eso, la tranquilidad, la paz, desconectarse del mundo, salir a caminar, ir al muelle del tiempo, cuando había que caminar desde afuera, ir a la desembocadura del río Cucao, ir a los parques, recorrer ríos, una tremenda terapia, eso era, una tremenda, tremenda terapia para cuando uno lo está pasando tan mal y cuando no encuentra salida a los problemas. Muy recomendable, para mí fue una gran solución y me sirvió de mucho.
2: Experiencia. ¿Cómo se llama el amigo?
1: René. Amigo colectivero, René.
2: Gracias.
1: Fiel auditor. Tremenda historia.
2: Gracias, René, por tu experiencia. Sí, pues, algo, si lo pensamos, algo gratuito, sin costo, hay que sí ser disciplinado y hacerlo, ¿no?
3: Y hay que saberlo aprovechar también, saberlo, claro, tomar, sí, lo que el bosque da.
1: Oye, es bueno tomarse una pausa como esta durante el día.
2: Sí. Sí.
1: Uno parte con harta música, saludos, cierto mensaje, pero hay que hacer una pausa de vez en cuando. Es muy bueno un minuto de silencio.
2: Claro, y ahora nos vamos a una pausa comercial.
1: luego. Oye, acá dice, Rolando, el arquero manco dice, una tallita. Si soy voluntario y me pierdo, ¿pasa por accidente laboral?
3: No, porque no hay seguro.
1: No hay seguro, ¿está seguro? Saludos, maravilloso programa, Rolando, el arquero manco.
2: Gracias, negro.
3: El ex arquero del equipo.
2: Un abrazo. Siempre está en otros corazones.
1: En otros corazones.
3: Me gustaría tomarme ahí un poco de una palabra que dijo el compañero René.
1: René. Dale.
3: Que habló de terapia. ¿Ya? Y el Shirin-yoku, o el baño de bosque, hoy en día se está viendo como otra rama de esto que es el bosque terapia o la bosque terapia, que tiene ya más esta mirada terapéutica, justamente. Claro. Porque el baño de bosque es más como para ir a relajarse, a conectarse con uno, a desconectarse, a no pensar en nada, literalmente no hacer nada y recibir como los beneficios del bosque. Y ya el bosque terapia o la bosque terapia ya sí tiene un sentido, un punto de trabajar algo en específico.
2: Claro.
3: Entonces hay como estas dos miradas, que la verdad es muy nuevo el tema este de la bosqueterapia. Hay una asociación que es la ANFT, que es una de las grandes certificadoras hoy en día de guías de baño de bosque.
2: De baño bosque.
3: Y están trabajando sobre ese punto. Perfecto. En específico. Entonces igual interesante, porque al final se va introduciendo más en el, claro, en el tema,
2: y
3: más a tratar algo en específico.
2: Claro, es como pules la técnica o se profesionaliza de alguna forma, ¿no?
3: Claro.
2: No es como llegar y ir al bosque, ¿no?
3: Claro.
2: No es como hacer senderismo.
3: Claro, tal cual. Claro. No, y además tiene no es que un guía de bosques, de baño de bosques solamente, o de bosque terapia, puede trabajar solo, porque sí o sí tiene que trabajar con un psicólogo, con con algún acompañamiento de salud, y bueno, lleva también otras terapias que no son solo en el bosque, sino ya en consultorio, y se van jugando las dos de la mano. Entonces, es interesante.
1: Quiero dejar una pregunta hecha antes de ir a la pausa comercial. A ver, la gente que está escuchando en Santiago, Concepción, Puerto Montt, Serena, puede ser, que no tienen ni un árbol cerca, nada, ¿qué hacen? ¿Cómo suplen la falta de naturaleza? Vamos a una pausa. Quedaron pensativos. Vamos a una pausa y estamos de regreso.
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0: Muy bien, estamos de regreso, 9 de la mañana con 40 minutos. Dejé una pregunta ahí hecha. Se la voy a repetir. Si hay auditores o gente que escucha, que está escuchando desde Santiago, cualquier ciudad, ¿cierto? Cualquier ciudad capital. Santiago, Puerto Montt, no sé, Chillán.
1: Valparaíso.
2: Limbo.
0: La comuna, la gente que está en la comuna de La Pintana, por ejemplo.
1: Claro.
0: En Arica. Y no tiene nada verde, nada, no tiene árboles, no tiene pasto. ¿Cómo suplen esto? ¿De qué forma?
1: Mira, a ver, yo diría que es distinto, obviamente, un parque a una plaza, por ejemplo. No, si bien quizás tiene en lo potencial efectos distintos a largo plazo, yo creo, había una frase re buena, ¿no? Que poco es mejor que nada y mucho es mejor que poco, ¿no? Entonces, por último, si tienes una plaza cerca, un parquecito
0: es
1: cerca,
0: como decir algo es algo.
1: Claro, sí. Una plaza, un parquecito, algo pequeño, ¿no es cierto? Ya creo que hace la diferencia. Algún entorno verde, ¿no es cierto? Una parte con árboles, puede ser, podría aportar. Algunas veces escuchar, aunque suene un poco burdo, ¿no? Pero como grabaciones de naturaleza, lluvia, podría también ayudar.
0: Sonido relajante.
1: Y yo diría que también desde tener una planta en la casa, desde tener, no sé, algo, jardín, no sé, relación con animales, con mascotas, ¿no es cierto? Con la naturaleza, puede ser, aunque sea pequeño, podrían ser de utilidad, ¿sí? Siempre la recomendación sería intentar buscar como qué zona, dentro de donde yo vivo, cuál es mi zona, digamos, más cercana a plaza, verde, a parque. Y si no, están estos pequeños detalles, ¿no? Como les decía, los sonidos, las plantas, ¿no es cierto? Y eso. Que mucha gente, yo tengo la impresión que en pandemia nos pasó eso también. Como no podíamos salir, bueno, algunos más que otros, se abocó un poco a eso, ¿no? A esa práctica, ¿no? De la jardinería, de la huerta, ¿no es cierto? De las plantas. Yo le daría esas breves recomendaciones, digamos, para poder conectarse lo posible con la naturaleza. Y como les decía, poco mejor que nada.
0: Sí, por supuesto que sí. Oye, hagamos la invitación a que vayan al parque.
3: Sí, totalmente. Bueno, perdón, pero me gustaría igual agregar al tema que también es importante darle la intención al momento, digamos. Como igual dejar el celular, sí, a un lado y decir, bueno, no tengo cómo o no tengo el tiempo o lo que sea para ir a la plaza, ir al parque que tengo cerca. Bueno, me voy al patio de la casa, al jardín, a regar las plantas.
0: Salgo a caminar.
3: Sí. Saco las zapatillas, voy descalzo al patio.
0: Si te vas a poner a ver videos de relajación en TikTok,
3: claro. No. Entonces hay que igual darle la intención y dejar un poco las pantallas de lado para volver a conectarse al final con la naturaleza, que naturaleza hay en todos lados, o sea, no, claro, no necesariamente pues.
0: Mira, por acá me dicen, tengan gatos, es felicidad peluda, muy peluda.
3: Sí. y bueno, invitarlos igual a que si tienen ganas de hacer una conexión más profunda, que puedan hacerlo igual en un parque, o sea, el que tengan cerca de donde vivan, en un parque nacional. Hoy en día igual hay muchos parques nacionales, parques municipales. Chile tiene mucho bosque y mucho lugar natural, entonces aprovecharlos y cuidarlos es importante también, ¿no? En nuestro caso, en el Parque Tepuhueco, tienen muchos senderos para hacer. Hay una red de 7 u 8 senderos distintos, unos por bosque, otros por zonas más altas, otros por la costa, pero todos con mucha, mucha naturaleza. Así que igual invitar a la comunidad que aproveche estos espacios y obviamente que también los cuide y los aprecie para que se sigan conservando y los podamos seguir utilizando. Nosotros, bueno, desde ahora en invierno, de 9 a 16 es como el horario ideal para poder visitar el parque, pero en el verano está abierto de 9 a 20, o sea, todo el día prácticamente, y todos los días del año, en ningún momento cierra, entonces siempre está abierto. Cuando cualquiera lo necesite puede escaparse y visitarlo.
1: Ahora es el momento de mandarle saludos al equipo de Tepu Huayco.
3: Ahora es el momento de saludar ahí a todos los compañeros que obviamente estaban pendientes escuchándonos, sí. Algunos con sus diferentes actividades, también, bueno, otros que no pueden estar escuchando porque están ya metidos en el bosque sin señal, sin pantalla, sin celular, claro. Pero antes de entrar están seguro que estaban ahí. Claro.
0: No saben lo que pasa en el mundo.
3: Tal cual.
0: Oye, tengo otro audio.
1: Dale.
0: ¿Lo quieren escuchar?
1: Sí, a por ver. Favor.
2: Hola amigo Gerald, muy buenos días. Hoy el tema, muy interesante el tema que están compartiendo ahí, el tema de la naturaleza. Y con respecto a tu pregunta que dejaste planteada, yo te comento, y tú sabes que yo trabajo para el norte, trabajo para Iquique, Calama, para esos lados, pero me llamó mucho la atención una vez en Iquique, que fui a una casa de un colega de trabajo, y lo que me llamó mucho la atención es que tenía muchas plantas, muchas, muchas plantas. La señora de él tenía muchas plantas y era una de las maneras que ellos compartían con la naturaleza, con las plantas. Tú entrabas así un garage, estaba lleno de plantas y ahí compartían, tomaban once, hacían muchas actividades ahí. Sus hijos estudiaban ahí en ese garage lleno de plantas. Yo creo que es una de las formas en que se puede reemplazar un poquito el tema de la naturaleza en lugares donde no hay naturaleza, como en el norte, por ejemplo.
0: Mira, interesante, es lo que estábamos diciendo. Sí. O sea, si no hay lugares, hay que buscar.
1: Claro, hay que ponerse
0: creativo. Y la planta, claro. Mira, yo ahí tengo mi plantita, ¿viste? Uh-huh.
3: Está bien bonita.
0: Claro, cuando me siento ya medio raro, me pongo a conversar a la planta.
1: Tenía su bosque en su garage, parece, ¿no? Uh-huh.
0: Está bien.
3: Está bien, porque tenía ahí todo su verde. Uh-huh. Buena. Uh-huh. Interesante.
1: Sí, yo creo que siempre... ante situaciones límites siempre nos ponemos creativos y aparece lo mejor también de uno, ¿no? Como forma que tenemos, como una cosa interna. Entonces, volviendo al parque, de 9 a 6, ¿no?
3: De 9 a 16.
1: A 16. Sí. Perfecto.
3: Sí, más que nada porque ahora lo que nos corre es el sol, entonces ya claro. Si se hace noche se pone un poco peligroso. Perfecto. Entonces.
1: Y el parque aparte tiene hotel, o sea, tiene los senderos, ¿no es cierto? Tiene también el hotel, ¿no?
3: Así es, sí. Dentro del parque está el hotel, Lodge Tepu Huayco.
1: Ya.
3: Donde, bueno, muchas personas vienen a buscar esa tranquilidad justamente y desconectarse.
1: Y está también el Tepu Huayco Experience.
3: Está el Tepu Huayco Experience.
0: ¿Qué es eso? Oye, yo no conozco Tepu Huayco. No lo conozco, no sé dónde
1: está invitado.
0: No sé dónde queda.
3: O sea, puede entrar por Huillinco o por Cucao, tiene las dos entradas. Ah, yeah. Depende para qué atractivo o qué sendero quieras hacer. Por Huillinco está el acceso a lo que es la cascada, como el bosque y el bosque de Mañíos, que son los atractivos principales. Mm. Después está Catedral de Arrayanes. Y después, entrando por Cucao, está el Muelle del Tiempo, el famoso Muelle del Tiempo.
0: Para la gente que no conoce, no sabe dónde es, ¿a cuánto estamos de Castro ahí?
3: ¿De Castro? ¿30 minutos? Estamos, sí, un poquito más, 40 minutos, 40 hasta minutos. El acceso del parque. Sí, pues son 30 hasta Huillinco y unos 40 hasta... Y ya, bueno, si hay que ir a la zona costa, hay que llegar a Cucao, que son unos 45 minutos más o menos hasta el hasta
0: o sea, acceso. En menos de una hora.
3: Menos de una hora.
0: Ah, perfecto. No hay excusas.
3: No. Y...
1: El Tepu Huayco Experience.
3: El Tepu Huayco Experience. Sí. Es un paquete que se vende, digamos, por parte, ya sea por las plataformas del parque. Lo que incluye lo que son todos los tours guiados, son de 3 a 5 días y son todos los días hay diferentes tours, entonces son inmersiones en el bosque y bueno, eso va acompañado obviamente de la estadía y de la comida.
1: Claro.
3: Entonces como un paquete completo que la verdad muchos lo toman para venir a desconectarse y tener una experiencia un poco más inmersiva, ya que igual son 3 días con un acompañamiento de un guía que está ahí encima de los huéspedes, a sus requerimientos y bueno, tratando de hacer esta conexión con la naturaleza, ya sea se hacen diferentes senderos, se hace incluso un paseo en bote donde se va a un bosque muy prístino, donde no va nadie, solo vamos en esa ocasión con el bote, entonces ya son 6 kilómetros en bote, más caminata, entonces es una inmersión en el bosque que es bien significativa para quienes lo toman. Así que ese es el famoso Tepu Huayco Experience.
0: Oye, está claro que si tenemos naturaleza hay que aprovecharla y usarla.
1: Exactamente.
0: O sea, no hay excusa.
3: Antes de que acabemos.
0: Oye,
3: con ello.
0: Vamos llegando al final.
1: Sí.
0: Entretenida la gente, participa.
1: Hoy participó mucho la gente.
0: Sí.
1: Me agradó, fíjate. Qué bueno. Y qué bueno cosas un poco...
0: Ahora ya nos dicen, coloca música.
1: Es que la calidad de los invitados ha ido mejorando. Claro, también. Pues,
3: cambia. Claro.
0: Cállate, no, cállate un rato, coloca música.
1: Y qué interesante que al final cosas, entre comillas, como cotidianas, ¿no es cierto? Del día a día, la gente se abra, comparta y diga, no, ¿sabes qué? Mira, a mí me sirvió esto. Me ayudó mucho, no sé, por llevar a mi padre al bosque, ¿no es cierto? Todo sí, eso y... Y algo que sí, pues,
3: no, y para que sepan que no estamos hablando mentiras, sino claro, que pues, hay otros, claro, otras personas que también lo sienten.
0: Por ahí te hablan de la felicidad peluda.
1: La felicidad, claro, peluda, los gatos, claro, no sé.
3: Muchos compartirán con la felicidad peluda.
1: Y si no, pueden ser las plantas también.
0: ¿También? Entonces... Yo me quedo con las plantas.
1: Sí.
0: Yo me quedo con las plantas.
1: Pero tienes que ir al parque.
0: Sí, por supuesto. No, voy a ir.
1: Sí. Yo, más la que vez invitado. Que fui, me quedé con ganas de ver un pudú. No vi pudús. Pero
3: bueno,
0: yo he visto en la carretera.
3: Otro punto. Sí, sí, sí, se ve mucho.
0: Hay todo prohibido ahí cruzando.
3: Bueno.
0: Oye, a ver, una pregunta concreta para cerrar. Si alguien nos escucha, bueno, sí, obviamente nos están escuchando. La gente que nos escucha y quiere empezar a usar y a disfrutar la naturaleza, ¿ya? Para temas de salud mental, relajamiento, conocerla, ¿qué recomendación le dan ambos?
1: Yo diría que hay que, como prescripción, digamos, como indicación, intentar hacerlo de forma regular. No hacerlo de forma militarizada necesariamente, pero sí, yo creo que si el fin de semana pueden ir al campo, pueden ir a algún parquecito, algo que lo hagan. Pueden ir, aunque sea 10, 15 minutos, 20 minutos a la semana, 3 veces a la semana, si pueden. El cuerpo necesita ese cambio, pero insisto, acá no es solamente ir, sino que es habitar, que es desconectarse, ¿no es cierto? Entonces yo creo que le están haciendo un tremendo beneficio a ustedes, a su cuerpo, a su sistema nervioso, ¿no es cierto? Y va a tener un impacto para usted mismo, para las relaciones, para la familia, para los hijos, ¿no es cierto? Y eso, ¿no? Entonces yo recomendaría eso, ¿no? Que puedan hacer uso de aprovechar de lo que tenemos, ¿no? Habitar el bosque, habitar la naturaleza, desconectarse también, ¿no? En estos tiempos un poco ultra, mega, hiperconectados en los que estamos, yo creo que es un tremendo regalo la desconexión, la buena desconexión, digamos, ¿no? Así que...
0: El ruido, desconectarse del ruido.
1: Así como yo recomiendo y le indico, claro, como no reprimirse las cosas, hablarlas, una buena alimentación, un buen sueño, un buen descanso, también recomendaría un buen baño de bosque o un buen habitar el bosque.
0: ¿Y qué mejor que ir a Tepuhuay?
3: Claro, qué mejor que hacerlo ahí.
0: Y escucharle tan retro.
3: Ajá.
0: En el camino
3: para allá, tenemos una horita para escuchar la radio. Claro.
0: Y allá se desconecta.
3: Listo.
0: Allá se desconecta.
1: ¿Hay buena señal? ¿Se escucha bien la radio ya?
3: Hasta cierto punto.
0: Sí, ya, hasta cierto punto.
1: Claro,
0: sí, después ya, hay lugares en donde no se escucha nada, se escuchan los puros pájaros.
3: Sí, incluso antes de llegar al parque ya perdés señal de todo, de radio, de... Y a mí me gustaría cerrar igual con una pequeña reflexión de entender que el bosque no es solo ir a la naturaleza o ir al bosque, sino que verlo más como un compañero, no es un recurso al que debemos explotar, un lugar donde vamos de vez en cuando, sino que al final es un ser vivo que habita con nosotros habitamos con ellos. Entonces, verlo desde esta manera y también apreciar que en Chile tenemos una cantidad inmensa de norte a sur de paisajes y sobre todo en el sur de bosque, que muchos otros países no lo tienen, ojo ahí, y además Chile tiene los bosques más seguros del mundo, ya que no hay ninguna araña que nos pueda matar, claro, no hay ninguna serpiente, no hay ningún anfibio.
1: Pantera, ¿no?
3: El puma, lo único que puede llegar, claro, a ser en los bosques, no sé, por ejemplo, acá al frente en el Parque Pumalín, claro, que tiene bosque y puma, pero el puma habita más en la montaña. Entonces, claro, los bosques de Chile están catalogados como de los más seguros del mundo.
1: No hay osos.
3: ¿Sí? Entonces, no hay osos.
1: No hay osos.
3: Entonces, apreciar eso.
0: ¿Tan seguros son?
3: Tan seguros, sí, sí. Porque al final las arañas que son mortales viven, claro, en la casa o bueno, en zonas como la araña de rincón o en, sí, zonas, claro, de roquerío, y la araña del trigo. Son las, claro, tres arañas, claro, mortales de Chile.
1: De Chile.
0: Que no hay en bosque.
3: No están en el bosque. No hay ninguna serpiente que nos pueda matar. No sé, como te vas a los bosques de Costa Rica, la selva del Amazonas, claro, serpientes, anfibios, de todo.
0: O sea, lo que te puede pasar en un bosque sería accidentarte. Que te caíste,
3: perderte,
0: una irresponsabilidad, sí, una cosa,
3: sí,
0: así.
3: Pero son de los más seguros, entonces aprovecharlos.
1: Oye, buen punto, no había pensado.
3: Y en base. Sí, sí. De hecho, bueno, yo lo aprendí igual también porque mucha gente de afuera me lo hizo ver también. Yo como que no había hecho el clic hasta que lo empecé. Claro. Me empezaron a decir y empecé a buscar y sí, sí, realmente, sí, es así. Y bueno, y en base a eso, regalar una frase que la aprendí igual en algún momento en un bosque en Chillán, en algún otro, en otro parque donde estuve allá trabajando de, con un maestro, un guía también de bosque, que es lo que se conoce se quiere, lo que se quiere se cuida y lo que se cuida perdura en el tiempo.
0: Mira, entonces, qué bonito.
3: En base a esta frase, no solo para el bosque, sino aplica a muchos ámbitos de la vida, pero en este caso la vamos a aplicar a esto. Y ya puede ser personal o al bosque, pero me gustaría regalar esa frase para finalizar.
0: No, maravilloso.
1: Sí, súper bien. Y claro, poniendo el punto en la responsabilidad, ¿no? Como de cuidar, ¿no? El entorno, el bosque, uno mismo también.
0: Oye, quedé como no, completamente relax.
1: Bien.
3: Bueno,
0: importante. Oye, maravilloso.
1: Tus niveles de estrés han bajado.
0: Sí, mira, sí. Están a piso.
3: Y eso, porque y eso, y eso, porque que hay una planta nada más.
1: Estaba estresado al comienzo.
0: Oye, gracias por haber venido, chiquillos. Mira, nos vamos a despedir con un tema de los Jaivas.
1: ¿Ya?
0: Los hijos de la tierra.
1: Perfecto.
0: Qué mejor, como estilo Rumpi.
1: Bien.
0: Oye, nos escuchamos mañana a eso de las 7 de la madrugada. Y obviamente hoy por la tarde a las 6 en punto, haciendo la previa a Palafito Rock. Nos escuchamos con En qué topamos, ¿ya? Chiquillos, Agustín, Mauro, gracias nuevamente. Oye, gente que participó harto,
1: sí.
0: Harto mensaje, harto audio. Así que nada, pues gracias por haber venido. Y nos despedimos con los Jaivas, Hijos de la Tierra.

Oye, a ver, no me puedo despedir sin antes mencionar lo siguiente. Tengo un mensaje para la Junta de Vecinos de La Chacra. Dice, el lunes 8 a las 3 de la tarde en la sede de Inés de Bazán se hará una reunión que contará con la presencia del alcalde Baltasar Elgueta y su equipo de trabajo para abordar diferentes temas. Así que, vecinos, por favor vayan a esta reunión ya el lunes 8 a las 3 de la tarde. De todas maneras, hoy en la tarde, ¿en qué topamos? Vamos a volver a dar este mensaje. Felipe dice, hermoso parque, llevo a todas mis visitas siempre. Rodrigo Cortés, excelente programa, tremendos invitados. Y eso, ahora sí, siguen los hijos de la tierra.

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0: Hola, hola, ¿qué tal? ¿Cómo están, chicos? Sean todos bienvenidos una vez más a este programa que ya, ¿cuántos días llevamos? 4 días, jueves 4 de junio, y acá estamos. ¿En qué topamos, cierto? En nada, pues. ¿En qué vamos a topar, cierto? Completamente en vivo, de 6 de la tarde hasta las 8 de la noche, de 18 a 20 horas. Gerard André a esta hora. En la mañana es Gerard DBJ. A esta hora, Gerard André. Le subimos un poquito más el pelo. Gerard André. Y sin S. Con tilde en la E. Gerard André. Algunos me dicen Gerardo. Otros me dicen Gerald con L. Ahí esos se caen. Esos se caen. Oye, quiero dar la más cordial bienvenida a la gente que se integra a la sintonía. Todos los días se integra gente a la sintonía de la radio y eso nos pone muy contentos, nos dan ganas de seguir haciendo las cosas mejor cada día. Un saludo a Rodrigo, el reportero del pueblo, que hace un rato me lo encontré ahí en la verdulería El Maulino. Yo andaba comprando fruta, lechuga, tomate, papas. Todo un dueño de casa, un hombre ejemplar. Y ahí él estaba haciendo un live, estaba regalando frutas, verduras. Simpático el Rodrigo, el reportero del pueblo. Oye, quiero saludar también a Marjorie que nos está escuchando en Buenos Aires, Argentina. Dice que está enamorada de la radio. Un saludo para ti, Mayo, le dicen, Mayo. Saludos para ti, amiga, y a toda la gente linda que nos escucha en el 88.7 en Castro y sus alrededores, en Chonchi también, Dalcahue, Huillinco, Ruta 5. Oye, y en el 101.7 que nos escuchan en Karel Mapu, Ancud, Degán, ¿dónde más? Se me olvida, tengo mala memoria. Oye, en la zona costera de Maullín y en la zona del campo ahí, en Los Muermos, mira, estamos llegando al continente. Oye, 6 de la tarde con 9 minutos, hagan sus pedidos musicales, infórmenos cómo va el taco, si hay algún semáforo que esté apagado, algún choque por ahí, algún evento que impida avanzar, ¿cierto? De manera libre, fácil. Semáforos encendidos, apagados. Cuéntenos al 968-35-66-26. 968-35-66-26.
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1: Seis de la tarde con 13 minutos. 6 de la tarde con 13 minutos. Sonaba Soul Sister con The Way Do Your Heart. Hoy ahí teníamos el saludo de nuestra Miss. Nuestra Miss Heart. Oye, ahí saludos a la Il Hernández. Me imagino que va camino a su casa, ya después de haber trabajado todo el día. Saludos a Il y a todo su equipo.

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completamente en vivo. Oye, la mina era muda al final, no decía nada, pues. Por eso, porque era muda. O no quería hablar. Oye, me suenan unos chistes de muda. Para el que quiera, se los cuento por interno, porque son sin censura. María de Castro dice: hola amigos de ¿En qué topamos? Oye, estoy súper feliz de poder escucharlos en vivo en las tardes, camino de regreso a casa. Ya me levantan el ánimo en la mañana con Ni Tan Flojos, así que en la tarde hacen mi día perfecto. Mira qué lindo, María. María no era muda. Oye, un abrazo gigante para todo el equipo de la radio. Sigan alegrando nuestros días acá en la isla. Oye, tengo un saludo muy especial a nuestros colectiveros de acá. Y quiero saludar a Diego Buenhumán, colectivero de la línea 3. Línea 3, dice Colectivo Elección. No sé si estará bien, pero se llama Diego Buenhumán. Y él quiere escuchar cualquier tema de los Bunkers. Mira, así que Diego, oye, y me dijeron por ahí que el colectivo de Diego era 10 de 10. Era el colectivo más bien mantenido, el más limpio, buen olor, brillante por dentro, y que además escuchaba el 88.7 desde el amanecer. Mira, así que Diego, tú que vas escuchando, sube el volumen, porque llueve sobre la ciudad. Tu tema.

0: 27 minutos. 6 con 27 minutos. Vamos con la temperatura, el informe del tiempo para mañana, AM. Para mañana, Puerto Montt debería amanecer con una mínima de 3 grados. Durante la madrugada de mañana tendrá nubosidad parcial y amanecerán con nublado y neblina. Nublado y neblina, con una mínima de 3 grados para mañana viernes. ¡Wow, qué rico viernes! Viernes 5. Bien ahí, bien ahí. O sea, bien que sea bien, pero mal que haga frío mañana en la mañana.
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0: Para Ancud, la mínima prevista 7 grados. Durante la madrugada de mañana tendrá nubosidad parcial. 7 grados. No va a estar tan helado, pero igual se siente frío. 7 para Ancud.
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0: Para Quellón, condición muy similar a la de Ancud. 7 como mínima. Amanecerá nublado, Quellón.
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0: 5 grados. 5 grados se prevé para mañana. La mínima. En Castro, 88.7, con cielo nublado.
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0: Oye, vamos con un momento kitsch. Momento kitsch. Juan Carlos de Dalcahue nos pide una canción de Camilo VI para dedicárselo a su mamá. Así que, amigo, dice: buenas tardes, quiero saludar al conductor de la radio, al que realiza el programa En Qué Topamos, soy yo, Gerard André, y pedir una canción para mi madre que está cumpliendo 99 años. Mira, 99 años. Grande ni tan retro. Oye, ¿cómo le podemos decir que no? ¿Por qué no tocarlo, cierto? Si es bueno. Oye, no nos dice el nombre de la mamá, ¿eh? Así que, Juan Carlos de Dalcahue, te regalamos este tremendo clásico.

0: vamos a una pausa? ¿En qué topamos?
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0: 8:39. Oye, quiero enviar un gran saludo a Patricia de Ancud. Ella nos escucha en el 101.7. Dice: saludos para todos mis vecinos. Mis vecinos, no especifica cuáles. Bueno, dice todos mis vecinos, que son lo más buena onda que hay. Me ayudaron a la limpieza del patio de mi casa. Mirá, Patricia de Ancud dice: ¿en qué topamos? Así que mañana, dice, mañana se, tal cual, se raja, dice, con un asado para sus vecinos. Así que, oye, manden fotos, etiquétennos, ¿cierto? Y eso, sigan disfrutando de la música de En qué tomamos. Ella dice que le acompañamos en el trabajo a toda su familia. Mira, siempre le sacamos una sonrisa, dice ella, Patricia. Cariños para todos los de la radio. Mira, qué bonito. Oye, quiero saludar también, harto saludo, Claudia, que nos escucha en Chonchi. Quiere enviar un gran saludo a mi hermana, dice, mi hermana Josefa, que está de cumpleaños hoy. Y luego empezamos a celebrar, mira, 6:40. Bien, buena hora. ¿En qué topamos? Gracias por la buena música, las risas y la compañía de cada tarde. Bien, bien. Oye, gracias por estar ahí escuchando. Vamos con Bob Sinclair y este tremendo clásico en versión remix, World Hold On.
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Mi viejo, todo el éxito del mundo en este nuevo programa de la Nitán Retro. Espero que salga todo excelente, que todo vaya bien y que tengamos muchos, muchos, muchos más programas en la 88.7. Éxito, éxito de parte de tu amigo Jesús Soto. Saludos.

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un tremendo cumpleaños que ahora te lo van a celebrar, ahora a la hora de 11. Carlos dice que nadie lo ha saludado, así que según él, la sorpresa va a estar en la casa. No te hagas tanta expectativa, Carlos. Ponte tú que se les olvidó. Y en la casa a lo mejor no hay nadie o no te van a saludar. Yo que usted, amigo, me paso ahí a la plaza, ¿cierto? Paso a cualquier boliche. Puedo pasar a la Houseman. Me como un crudo con un buen chop y celebro solo. Si después en la casa lo van a celebrar, mejor aún, ¿cierto? Bueno, está le echamos a perder el saludo al Carlos ya. Grábalo de nuevo, Carlos. Ya, Carlos, queremos desearte a nombre de la radio un feliz cumpleaños y sabemos todos acá en la Isla Grande que tu familia va a estar esperándote con los brazos abiertos. Así que te deseamos que cumplas muchos años más. Oye, vamos a dedicarte el tema que nos pediste. John Travolta con Olivia Newton-John. Felicidades, Carlos.

0: 6:53. 6:53. Un grave caso de presunto maltrato animal en Castro terminó con una denuncia ante la fiscalía. Un perro fue encontrado en la vía pública con una grave herida en una patita, signos evidentes de desnutrición y abandono. Situación que motivó la intervención de la Oficina de Tenencia Responsable, la Seremi de Salud y Carabineros de Chile. ¡Uy, qué mala onda esto! Las autoridades comprobaron que el animal tenía un microchip y estaba inscrito a nombre de un tutor identificado, por lo que se iniciaron las acciones correspondientes. Desde la Municipalidad de Castro llamaron a denunciar casos de maltrato y recordaron que los dueños deben garantizar la alimentación necesaria, atención veterinaria y el bienestar de las mascotas. En lo que va de este año, la Oficina de Tenencia Responsable ha recibido 106 denuncias, con la de ayer, principalmente por perros sueltos y mordeduras, mientras que durante el año pasado se registraron 360 casos solo en la comuna, lo que evidencia la necesidad de reforzar la educación y fiscalización en materia de tenencia responsable. Lamentable.
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0: Ya estamos de vuelta.

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1: Hola, buenas tardes. Y ves la posibilidad de programar un tema, por favor. Un tema de Soundgarden, por favor. Black Hole Sun. Si me escucha la molestia, muchas gracias. Muy buena radio.
2: Muy bien.

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1: Oye, ahí teníamos el pedido de Mauricio, pero hay un pequeño detalle. Hay un pequeño detalle. No iba escuchando ni tan retro. Lo pillamos. No iba escuchando ni tan retro. A ver, vamos a escuchar. Vamos a escuchar de nuevo el audio.
2: Hola, buenas tardes. ¿Ves la posibilidad de programar un tema, por favor? Un tema de Soundgarden, por favor, Black Hole Sun. Si no es mucha la molestia, muchas gracias. Muy buena la radio. Que esté muy bien.
1: Ya. Definitivamente no iba escuchando ni, no iba escuchando ni tan reto, pero vamos a tocar el tema igual, Mauricio. Soundgarden con Black Hole Sun, 7 de la tarde con 8 minutos.

7:20, 7:20. Hoy una buena noticia para nuestros amigos de Ancud. La municipalidad adjudicó por 100 millones de pesos reparación de semáforos allá en Ancud. Equipos que fueron habilitados hace más de 10 años, o sea, ya necesitaban una manito de gato. Así que dentro de un plazo de 30 días debería quedar reparada la totalidad de los semáforos que estén con problemas en Ancud. El anuncio fue realizado por el alcalde Andrés Ojeda al confirmar la adjudicación de estas obras para intervenir estas señalizaciones instaladas hace más de 10 años. Obviamente ya estaban carentes de mantención. Ojeda dijo que se adjudica un contrato por 100 millones de pesos para hacer un mejoramiento integral de toda nuestra red de semáforos. Y además, la unidad de control de tránsito va a colocar en instrumentación 30 millones de pesos. Buena noticia para los ancuditanos. Oye, vamos con Michael Jackson y este clásico llamado Thriller.

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1: 7:26, 7:26, completamente en vivo. Oye, tengo una pésima noticia que entregar hace... Durante la tarde, hace pocos instantes, se produjo un trágico incendio estructural en Quellón que movilizó a todos los equipos de emergencia hoy jueves en el sector de Compu Alto, allá en Quellón, dejando como saldo una persona de 93 años fallecida en este violento incendio. El hecho se registró pasada las 17:30 horas, en donde bomberos y carabineros se trasladaron al lugar en donde se constató la destrucción total de una vivienda de material ligero de aproximadamente 80 metros cuadrados. Tras la extinción del fuego por parte del Cuerpo de Bomberos de Quellón, se confirmó el hallazgo de una persona calcinada en el interior del inmueble. La víctima sería un adulto mayor de 93 años que, según información preliminar, residía solo en esa vivienda. El sitio del suceso se encuentra resguardado por la policía uniformada a la espera de las instrucciones del Ministerio Público para determinar el origen y la causa de esta fatal tragedia. Lamentable. Qué lamentable. 93 años. Aparentemente vivía solo, pobrecito.
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cambios a la normativa de prefijos telefónicos para que las personas puedan distinguir entre llamadas de servicios contratados, comunicaciones publicitarias y contactos provenientes de organismos del Estado. Oye, desde ahora el prefijo 600 solo podrá utilizarse para comunicaciones relacionadas con servicios previamente solicitados o contratados por ti, ¿ya? Por ejemplo, si te llaman de un número 600, es información que te van a entregar de algún estado de cuenta, soporte técnico, ¿cierto? O alguna llamada que tú esperas recibir de algún call center. La idea es que el prefijo 600 siempre sea reconocido como una llamada confiable, o sea, no sería spam, ¿ya? Ahora, si tú quieres contestas, obviamente, pero no es y no va a ser una llamada spam que la que tenga en el prefijo 600. Lo que no se podrá hacer con el 600 es vender nuevos productos, ofrecer promociones, realizar campañas publicitarias o intentar contratar servicios adicionales, ¿ya? El servicio 809, prefijo 809, seguirá identificando llamadas masivas que no fueron solicitadas expresamente por el usuario. Incluye publicidad, promociones, ofertas comerciales, información de servicios que no fueron requeridos por ti previamente. Este prefijo se tratará de una llamada comercial o promocional.

opcional. Obviamente, si tú quieres, contestas. La llamada que venga con un prefijo 702 es una llamada del Estado. La SUTEL anunció un nuevo prefijo, el 702, exclusivo para organismos públicos y permitirá identificar comunicaciones como, por ejemplo, alguna hora de un hospital, de un CESFAM, un servicio de salud, llamadas de la municipalidad, por ejemplo, servicio de impuestos internos, algún ministerio, de la Tesorería General de la República, etc. Ese tipo de llamadas también es una llamada confiable. ¿Y las llamadas de cobranzas? Bueno, las llamadas de cobranzas extrajudicial no podrán utilizar ni el 600 ni el 809. Según la SUTEL, estas comunicaciones seguirán reguladas.

pendiente de un prefijo 600 o de un 809 o un 702. Bueno, así está la cosa. Bueno, hay que estar atentos igual. Oye, quiero saludar a Sandra, que nos escucha en Kemchi. Dice, hola amigos de Nitan Retro, los escucho a través de la aplicación. Es súper estable, dice. Sí, depende mucho de la señal de celular, el internet que tengas en tu celular. Les mando un cariñoso saludo y muchas felicitaciones por la labor que hacen. ¿En qué topamos? Con un temita, dice. Mira, nos pide Mr. Broken Wings. No me pierdo ningún capítulo del programa, ni de Ni Tan Flojo, dice ella. Luis de Achao, buenas tardes. Quiero saludar a todo el equipo de la radio y a mi equipo de fútbol. Dice que todos los jueves juegan, así que hoy día se está preparando para jugar. Dice también a los auditores que están en el taco. Ánimo, que ya queda menos para llegar a casa. Ven ahí. Vamos con este pedido para Sandra de Kemchi. Broken Wings. ¿Se acuerdan cuando Mr. vino a Viña? Yo por ahí lo tengo en un VHS grabado.

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La tarde con 52 minutos. 7:52. Hoy en el CEFAM Quillahue, el CEFAM Quillahue implementó un piloto de vacunación inclusiva en establecimientos educacionales de la comuna para facilitar la inmunización y hacer más amigable la experiencia de nuestros estudiantes. La iniciativa nació a partir de una propuesta de una funcionaria del vacunatorio que detectó dificultades en algunos niños al momento de vacunarse. Bueno, este programa considera adaptaciones sensoriales, cognitivas y comunicacionales, además de una atención personalizada que permite generar mayor confianza entre los estudiantes y el equipo de salud. Oye, buena forma detectó, o sea, que se está implementando al ser detectada esta dificultad por la funcionaria. La experiencia comenzó en el colegio Carpe Diem y luego se extendió a la escuela Luis Uribe, obteniendo una positiva recepción por parte de los docentes y apoderados. ¡Oh, fantástico! Con esta estrategia se busca mejorar la participación de niños en el proceso de vacunación, fortalecer además la adherencia a las campañas de inmunización y promover un entorno de seguridad, cuidado y protección. ¡Maravilloso! Felicitaciones para esa funcionaria. Claro que sí. Oye, tengo un saludo de Panchito, de Kemchi. Dice, hola amigos de la radio, quiero mandar un saludo a mi esposa que hoy está de cumpleaños, Margarita se llama ella, y le gusta Phil Collins. Así que vamos con el tema que nos pide, de Phil Collins, You Can Hurry Love.

especial esta versión de You Can Hurry Love. Bueno, es un cover. Es un cover para los que no saben. Es un cover del año 1982, popularizado por Phil Collins. Octubre del año 1982. Oye, pero la versión original es del grupo femenino The Supremes, Las Supremas, del año 1966. Y la líder de Las Supremas era Diana Ross. Oye, Diana Ross actualmente tiene 82 años. Así que para los que creían que esta era la canción original, no, es un cover. La original es la que está sonando ahora.

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1: Muy bien, amigos, 8 de la noche en punto, 20 horas

8 de la noche, un minuto. 8 con un minuto. Oye, y me despido. Me despido hasta mañana. Tengan todos un excelente regreso a casa, los que aún están en el taco, en la ruta. Por mi parte, muchas gracias por la sintonía, por los saludos, el feedback positivo que siempre tenemos de parte de nuestros auditores. Nos escuchamos mañana, mañana a las 7 de la mañana, de 7 a 10. Oye, y recuerden, viene Palafito Rock. Así que Palafito Rock está ahí esperando. Me despido con London Beat. 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Chau.